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2: Buena jornada noticiosa para esta semana, pero principalmente para el día de hoy, lunes. Pero no podemos seguir más adelante porque Superconstructor nos presenta los titulares de hoy.
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4: Estudiantes del Instituto Federico C. Canales de Jesús de Otoro realizaron proyecto de hidropínico y ganaron primer lugar en Tegucigalpa. Delegados de la cooperativa de Casil inician con proceso de capacitación. Padres de familia del Centro Básico Pedro Dufio reparan mobiliario de la misma. La región de salud de Intibucá cuenta con 12 motocicletas más para hacerle frente al sistema de salud. Estas y otras informaciones a continuación, aquí en el Noticiero Estelar.
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2: Bien, tal como lo ofrecía nuestro compañero Evelio en los titulares, Francis Mejía es un alumno del Federico C. Canales, allá en Jesús de Otoro, nos explica que como parte de la red de los institutos técnicos comunitarios, participaron en una feria en Tegucigalpa, ganando el primer lugar con la participación de 5 escuelas agrícolas y 5 institutos técnicos.
5: Ahorita recientemente participamos en nuestro centro educativo, el Centro de Educación Media Gubernamental Técnico Federico C. Canales. Participamos en una feria, la Expo Agrotec, donde nosotros llevamos, esa es por parte de la red, nuestro instituto pertenece a esta red. Ahí fuimos a participar, llevamos algunos productos de que nosotros realizamos así como una forma de emprendimiento, porque esto es lo que busca la red ITC, que desarrollar en los jóvenes, que tengamos nuevas competencias para que nosotros podamos como abrirnos más en, tanto en el aula como en la comunidad. Y bueno, gracias a Dios nosotros fuimos a obtener el primer lugar. Sí, no fue fácil, pero gracias a la ayuda de nuestros docentes y a la red, estamos muy agradecidos por pertenecer a ellos. Que ellos tienen un modelo educativo comunitario, el modelo Educar, que tiene el enfoque primeramente generar una cultura emprendedora en nosotros los jóvenes para que podamos desarrollar competencias tanto en el aula como en la comunidad. También un enfoque agroalimentario, que la malla curricular que nosotros nos dan está basada en la cadena de valor según la producción local. La cadena de valor tiene 4 momentos. Primero, la producción, cómo nosotros obtenemos esta materia prima. Segundo, el procesamiento, cómo nosotros transformamos esta materia prima. Tercero, la comercialización, a quién le vendemos el producto, a cuánto y qué valor agregado le damos a este. Y por último, el aprendizaje, que qué nuevas competencias desarrollamos nosotros los jóvenes gracias a todos estos procesos. También tiene un enfoque según el contexto, porque la enseñanza que nos dan está adaptada a la realidad económica y social de cada comunidad. Hoy en día estamos buscando la innovación a través de la red con un nuevo modelo, el modelo STEAM, que incluye de forma integrada la ciencia, la tecnología, la ingeniería, el arte y la matemática, todo de una forma integrada, bajo una cultura maker. ¿Qué es esto? Que tiene pilares como ser hazlo tú mismo o aprender haciendo. Ya con esto nosotros podemos desarrollar cualquier solución que nos propongamos, siempre bajo el apoyo de nuestros docentes y de algunos patrocinadores como la Red ITC, Secretaría de Educación y ELDETAS.
6: ¿Cuántos fueron los institutos participantes en esta feria?
5: 5.
6: Bueno, y ustedes llevaron una gran cantidad de productos, valores agregados.
5: Sí, llevamos varios cristalizados, como ser sandía, ayote, pues llevamos quesos también que nosotros procesamos aquí en la planta procesadora de lácteos. También llevamos carne de ovejo que igualmente nosotros los criamos acá. Sí, llevamos varios productos y los expusimos. Cada alumno llevaba un producto y los expusimos ahí todos.
6: Esto fue en casa, en el Centro Cívico.
5: En el Centro Cívico.
6: ¿Hubieron autoridades nacionales?
5: Sí. Ahí habían varias autoridades y nos felicitaron, ¿verdad? Porque llevamos un buen proyecto, tuvimos una buena explicación. También, no solo en los productos que llevamos, sino en la tecnología que nosotros hacemos acá, como ser la hidroponía.
6: La hidroponía es algo innovador que ha impactado mucho a la gente que visita.
5: Es algo innovador, a la gente le gusta bastante, como es algo muy rentable porque es, digamos, no necesita suelo, no necesitamos tierra, trabajamos únicamente con agua. Entonces sí, la gente a veces dice, se asusta, ¿verdad? Porque dice que es algo muy bonito, aprendiendo bien es algo muy bonito.
2: Bueno, y avanzamos porque la región sanitaria departamental adquirió un lote de motocicletas. Repito, la región sanitaria departamental adquirió un lote de motocicletas que serán utilizadas por los promotores para mejorar y ampliar la atención en salud en los lugares remotos del departamento. Ojalá que estos aparatos se cuiden, porque todo esto es pisto del que usted paga, Ibrahim. Es pisto el que nosotros pagamos por los recibos de la energía. Cada vez que usted lee estas alzas de combustible, ahí va a dar, mire, parte de los tributos que se da a la población y pues algunas ayudas también a internacional. Pero lo importante es de que ya hay un lote de motocicletas que serán utilizadas para los promotores para mejorar y ampliar la atención en salud y en los lugares remotos del departamento. Ahora solo queda conseguirles la licencia, porque hoy los operativos están difíciles. Bueno, unos 40 delegados de la cooperativa Casil están participando en un proceso de capacitación en temas de cooperativismo básico. Sobre esto se refiere el abogado Carlos Galindo de la Confederación de Cooperativas de Honduras. Nos dice nuestro compañero Felipe Tosta en la noticia del día que se la presenta Casil.
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8: Bueno, este es un proceso de educación como parte de un diplomado que la Ley de Empresas Cooperativas exige a todas las cooperativas de primer grado, impartido por el organismo que ya la ley establece también para este tipo de espacios educativos, como es la Confederación Hondureña de Cooperativas. Y pues en este día pues estamos comenzando con ese diplomado. Son 6-7 módulos los que se van a implementar, que ya la normativa de las empresas cooperativas a través de la Confederación de Cooperativas y el Consejo Nacional Superior de Cooperativismo establece para las cooperativas. Hoy empezamos con cooperativismo básico, que es el primer módulo en este proceso de educación para las cooperativas de primer grado.
6: Aquí en este proceso va la historia del cooperativismo.
8: Claro, es el primer tema que se toca es el cooperativo básico. Se habla sobre historia tanto internacional como comienzan las cooperativas en Europa con algunos lineamientos legales allá en el año 1844 en Rusia, en Inglaterra, y cómo empiezan las primeras empresas cooperativas en nuestro país, aquí en Marcala, departamento de La Paz, en 1876, y luego cómo se fue dando la historia de las normativas y cómo fue creciendo el sector cooperativo y cómo está actualmente el sector cooperativo en nuestro país.
6: Es importante que los delegados estén formados, capacitados y certificados en este tema.
8: Ah, claro, claro, recordemos que las cooperativas son empresas, ¿verdad?, del sector social de la economía. Por lo tanto, tienen que estar bien dirigidas y manejadas por sus afiliados. En este caso, los delegados de la cooperativa que son electos en una asamblea para elección de delegados son los futuros directivos ya en una asamblea general ordinaria y que tomarán las grandes decisiones. Y bueno, pues se requiere pues de que esos directivos y esos delegados estén capacitados, que conozcan pues de su cooperativa y del cooperativismo.
6: Entre más capacitación hay más compromiso.
8: No solo compromiso, yo diría más que es un pueblo educado, pues crece y se desarrolla.
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2: Atención, atención, el siguiente aviso. Yo, Gloria Mejía Amaya, con número de identificación 10041981000026. Hago saber al público en general que tengo en trámite en la Municipalidad de Intibucá, departamento de Intibucá, una solicitud de compra-venta en dominio pleno de un lote de terreno ubicado en el lugar denominado Santa Catarina, Flor del Campo, municipio de Intibucá, del mismo departamento, que se escribe de la siguiente manera. Al norte mide 19.00 metros.

0: colinda con propiedad del señor Daniel Santiago Díaz. Al sur mide 18.90 metros, colinda con propiedad del señor Daniel Santiago Díaz. Al este mide 11.80 metros, colinda con calle pública. Al oeste mide 12.00 metros, colinda con propiedad del señor Elmer Alexander Pineda Martínez. Área del terreno 214.93 metros cuadrados. Quien se considere con igual o mejor derecho que se manifieste conforme a derecho y a los medios que la ley le otorga para acreditarse en Tibucá 18 de mayo del año 2026. 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Avanzamos con más información. Gracias por estar con nosotros. Puntualizamos las 7 más 14 minutos aquí en Lenca TV, El Estelar. La Municipalidad de La Esperanza trabaja en el mantenimiento de las plantas ornamentales en el Parque Central General Antonio López Taura. Un lugar que, por su amplia variedad de especies, se ha convertido en un jardín botánico.
1: Bien, amigos televidentes, como siempre, aquí en el Parque López hay mucha actividad y quien tiene aquí bonito el parque es Manuelito. ¿Qué tal, Manuelito? ¿Cómo está? Está ya abonando las plantas. ¿Qué clase de abono les aplica a las plantitas, Manuel?
2: Echamos 12-24-12, buenos días, Evelyn. Echamos 24-12 y urea.
1: Ah, ya.
2: 12-24-12 es el fertilizante. También ahorita vamos a tirar foliar con insecticida para la plaga, porque ahorita acaba de empezar la temporada de invierno y eso trae bastantes bacterias para el jardín. Entonces ahorita pensamos fumigarlo toda esta semana y estamos resembrando gramita bermudas.
1: Allá.
2: Grama bermuda estamos resembrando para que se vea bonito el panorama.
1: Todo esto tiene un tratamiento, ¿verdad?
2: Sí, todo esto tiene tratamiento. También todo esto requiere de mucha plata. Uh-huh. Y por eso la gente se le dice que cuide las cosas porque sí. Son de ellos mismos. Porque con sus impuestos las cosas se ven bonitas.
1: Y con este clima, Manolito, hay que sembrar flores, árboles, plantas para no tener un clima así como lo estamos recibiendo.
2: Sí, por ejemplo, la ingeniera ya tiene una persona indicada para el vivero y se va a hacer la siembra siempre el 30 de mayo y se espera que la gente colabore y no anden también con la mala intención de tirar las colillas de cigarro para que no vengan esos incendios y no venga ese recalentamiento que estamos pasando.
1: Ojalá que las personas que vienen aquí al Parque López también, Manolito, cuiden lo que hay aquí sembrado.
2: Sí, por eso se les hace siempre la indicación a las personas que vienen que cuiden las cosas porque es bonito ver el área verde. Por ejemplo, aquí viene mucho turista y dicen que qué lindo el clima, qué lindo el que tienen el parque, pues bonito, porque dice que han ido a parques y a veces solo es cemento, y aquí por lo menos se encuentra un jardín botánico. Ellos le dicen un jardín botánico porque dicen ellos que están los árboles y me preguntan qué especies de árboles son. Entonces yo les digo que hay mirtos de miel, hay sauces, hay araucarias, y hay cipreses, hay cipresum, que esos árboles ya no están en cualquier otro lugar. Entonces ellos dicen que es un jardín botánico,
1: sí, porque
2: se encuentran muchas cosas de la naturaleza. También tenemos pimienta, que esos árboles ya no se ven, pues.
1: Así es.
2: Sí.
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9: Ok, vamos a escuchar unos clásicos. 1, 2, 3, 4.

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1: Bien, comenzamos con más información. Gracias por estar con nosotros. Se está trabajando en la reparación de más de 60 sillas en la Escuela Pedro Nubio por parte de padres de familia. Así lo dice el licenciado Oscar Sánchez, director de la institución educativa, en la noticia positiva que se la presenta Motomundo, los expertos en motos.
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3: El día sábado hicimos una actividad muy buena con padres y madres de familia, con directivos desde primero hasta noveno grado, con las instancias de participación comunitaria, en este sentido la APF. La actividad consistió en arreglo y reparación de sillas de nuestro centro educativo, ya que hay alumnos que manchan, quiebran y doblan algunas sillas, falta de pintura. Entonces se repararon con ellos, con estas directivas, 65 sillas que van a servir para niños y niñas de primero a noveno grado, y en tal sentido no compramos sillas, sino que las mismas nos vuelven a servir.
4: Como se dice, quedaron como nuevas.
3: Bien bonitas, y yo agradezco a los padres de familia. Bueno, este es un centro que la APF es full, 100% en las actividades. Si usted mira, puede hacer una toma. Las sillas les cambiaron brazo en algunas, les cambiaron el respaldar, las barnizaron, y algunas que son plásticas solo les pusieron el apoyo donde escriben los niños, el brazo de la silla, y de ahí solo necesitan una lavadita y quedan como nuevas.
4: ¿Cuánto está valorada una silla nueva de estas, Alicia?
3: Mire, una silla en el comercio vale entre 450 a 500 lempiras cada silla, y arreglamos 65 sillas. Usted multiplique cuánto es ahí por 5, más de 3.500 lempiras, que 35.000 lempiras son.
4: Un ahorro total.
3: Un ahorro total que hicimos con los padres de familia, que a mí me llena de emoción, porque lo hicimos en un día sábado donde los padres, algunos no trabajan, entonces vinieron a ayudarnos al trabajo acá en el centro educativo. O sea que estamos aprovechando el tiempo.
4: Qué bien, excelente. Bueno, pues ya, ¿con esto terminan o faltan algo otras de reparación?
3: Con estas terminamos las sillas, ahora solo falta repartirlas a algunos grados, y los niños y niñas que cuiden el mobiliario, porque a la larga al padre de familia le toca arreglar.
4: ¿En materiales cuánto se gastó? ¿Tiene usted algún cálculo?
3: Sí, gastamos aproximadamente como 3.500 lempiras entre un barniz, alguna soldadora, algunas varillas que sirven para soldar, etcétera, y algunos otros gastos pocos que hicieron, no fueron de 3.500 a 4.000 lempiras que se gastaron.

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2: 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Mientras tanto, el reconocido comunicador Lorenzo González será homenajeado por la cooperativa Casile, que le marcó la celebración del Día del Periodista y Comunicador Social.
3: Bueno, hace algunos días me informaron, como tantas cosas que se dan en el mundo, la labor periodista en este mes de mayo, pensé de que tal vez pudiera ser algo corriente en general, pero en última instancia sí, me comunicaron de que estaba pronto a ser homenajeado por la cooperativa Intibucana Ver Crédito Limitada, Casil, en lo cual pues obviamente el momento es oportuno para saludar a esta importante empresa del pueblo de diferentes sectores del país. Y también a ustedes como compañeros de prensa de TV 40, el occidente del país, Abelio Ramos y Rosaura Aguilar, por estar con nosotros. Y felicitar en gran manera a todo el gremio periodístico de Honduras en medio de las dificultades, tribulaciones y atentados que han habido contra la prensa. Creo que nos sentimos más que victoriosos en Honduras todavía. Y es la voluntad del Altísimo a quien le debemos dar honra y deberle este galardón, este premio, pues anticipadamente se está anunciando en los medios para su servidor, y bendecir en el nombre del Altísimo a Casil, a la máxima gerencia de TV 40 y a ustedes en esta ardua labor periodística que están ejerciendo en nuestro país, para que sigamos adelante, ni un paso atrás, fortaleciendo la democracia con el pulso del periodismo de Honduras. Rosaura.
4: Para usted esto es pues una motivación también dentro del periodismo, el poder ser homenajeado.
3: Sí, claro que sí. Es algo muy bonito, muy maravilloso en la historia de nuestro país. Hemos bregado en la labor periodística hace décadas y no hemos bajado la guardia. En los momentos más difíciles del periodismo hemos estado al frente, bajo la cobertura del poder de lo alto. No ha sido muy fácil. La carrera de periodismo no es comida ni bebida. Es algo muy delicado en el país y en nuestra Honduras. Recordemos, compañeros de prensa, de que han sido víctimas de atentados criminales en el país a lo largo de unos 118 periodistas. No sabemos las circunstancias por las cuales muchos han perdido la vida, pero otros sí. Simplemente por la tenaz labor de prensa y sencillamente decir la verdad, ser coherente, conciso, sencillos en el manejo de la información. Y ahí es cuando se maneja la información con rectitud, con cautela, con investigación, con evidencia. A veces la contraparte no le gusta. Entonces, han habido grandes hechos en el país que han conmovido la opinión pública, pero frente a esas tribulaciones tenemos que honrar a Dios y pedirle a Dios que nos guarde. Porque no crea, compañeros, esta labor de prensa en nuestro país es muy delicada, como en Guatemala, como lo era en El Salvador, como lo es en Nicaragua y otros países de tinte, ¿verdad?, de otra área no democrática en América Latina, y que esto ha afectado la labor de prensa. Pero dentro de este esquema creo de que somos más que victoriosos, ¿verdad? Luchar por la defensa de la prensa, luchar por vuestro trabajo, y esto nos motiva y esto nos da el patriotismo seguir adelante, como lo dijo Fernando Turcio, ¿verdad? No permitáis que vuestro país sea pasto de la adversidad extranjera.
4: Muchísimas gracias, don Lorenzo.
3: A usted, muy gentil, por estar con nosotros. A Abelio Ramos, una ardua labor en la APH de Honduras, Rosaura, la admiro por esa tenaz labor que tiene, ¿verdad? Ha dado pasos muy agigantados en esta labor. La felicito y sigue adelante, porque Dios está con usted y su familia. Y con Dios seremos más que vencedores. Y felicidades a todo el periodismo de Honduras. Ni un paso atrás, siempre adelante con la victoria y la voluntad del Altísimo que nos cubre siempre las 24/7.
2: 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El abogado Miguel Polanco se refiere al reciente nombramiento de la exconsejera del CNE Cosette López, quien ocuparía el cargo de embajadora de Honduras ante la OEA, nos dice Alan Durón.
0: Lo que hace es desvelar lo que se ha venido manejando siempre, ¿verdad? Que los funcionarios que van ahí van a cometer, pues, a favorecer a su partido, y eso, pues, si lo hace bien va a tener un premio, si no, pues va a entrar a la llanura, como hicieron en este caso con el ex magistrado, el ex consejero Marlon Ochoa, y en este caso también estamos esperando que a la doctora Ana Paola Hall se le asigne también su embajada, que ya más o menos se dice que puede ser España. Entonces, creeríamos que esas prácticas se deberían de eliminar, porque ellos actualmente son funcionarios electos por un periodo determinado, y por lo tanto pedir permiso para tomar una embajada o un puesto en el exterior, pues creeríamos que va en contra de la ética y de la moral de estos funcionarios.
5: ¿Cree que deberían de renunciar primero al CNE?
0: No, es que deberían de renunciar y no volver, pero esto lo que pretenden es renunciar un año, pedir un permiso por un año y luego regresar a volver a hacer el trabajo sucio que están acostumbrados a hacer. Y eso está mal hecho desde el punto de vista ético y moral. Entonces, lo correcto sería que ahí se nombre en propiedad de la persona que va a estar, y que ellas quieren renunciar, que renuncien y que se vayan al servicio exterior, pero no que pretendan volver a realizar lo que realizaron en las elecciones pasadas.
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6: Estas son las informaciones nacionales e internacionales. Hoy 18 de mayo se debe poner a trabajar de forma seria. Ya van 35 años de crisis que tiene el aire. Está quebrada y hay que meterle mano para tener mejor calidad del servicio, declaró el economista Julio Raudales. El próximo miércoles deberán presentarse ante el Ministerio Público el expresidente del Congreso Nacional, Luis Redondo, junto a otros miembros de la excomisión permanente que son investigados luego de ser citados por el ante acusador de Estado. De acuerdo con declaraciones del diputado del Partido Nacional, Eder Mejía, siempre se señaló que la excomisión permanente del Congreso Nacional estaba cometiendo arbitrariedades. La portavoz del Ministerio Público, Lorena Cáliz, informó que ejecutan acciones penales en contra de personas que han cometido delitos en el territorio hondureño. Y en las internacionales, dos aviones de combate colisionaron en el aire durante un evento de exhibición en el estado de Ohio, al noreste de Estados Unidos, y los pilotos se lanzaron en paracaídas para ponerse a salvo, según informaron los medios locales. Una nueva carga de ayuda humanitaria procedente de México llegó a Cuba, que atraviesa una grave crisis económica y energética casi 4 meses después de la implementación de un bloqueo petrolero por parte de Washington. Israel confirmó que sus fuerzas interceptaron una nueva flotilla con destino a Gaza, que zarpó de Turquía la semana pasada después de que los organizadores denunciaran que las embarcaciones estaban siendo detenidas por navíos militares. El Departamento del Tesoro estadounidense prorrogó por 30 días la extensión de sanciones para los cargamentos de petróleo ruso que ya estaban en el mar ante el constante aumento de los precios mundiales de la energía por la guerra en Irán.
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3: 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Hábitos que mejoran tus finanzas. Tener estabilidad financiera no depende únicamente de cuánto dinero ganas, sino de cómo lo administras. Crear un presupuesto mensual, controlar los gastos diarios y destinar una parte de tus ingresos al ahorrar son hábitos que pueden ayudarte a alcanzar tus metas. Además, evitar compras innecesarias y planificar antes de gastar permite mantener un mejor equilibrio económico. Pequeñas decisiones tomadas como disciplina pueden convertirse en grandes beneficios para el futuro. Los enemigos del ahorro. Existen hábitos que poco a poco afectan nuestras finanzas sin que lo notemos. Las compras impulsivas, el mal uso de la tarjeta de crédito y gastar más de lo que ganas son algunos de los principales enemigos del ahorro. Las compras impulsivas, el mal uso de las tarjetas de crédito y gastar más de lo que ganamos son algunos de los principales enemigos del ahorro. También influye no llevar control de los ingresos y egresos mensuales. Ahorrar requiere constancia y organización, porque cada lempira bien administrado puede representar tranquilidad más adelante.
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2: 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Bien, Ronnie Serén es director municipal de educación allá en Jesús de Otoro. Manifiesta que por las altas temperaturas, especialmente en el Valle de Otoro, ya se imaginan en Otoro eso de las 11 en adelante, qué tremendo calor. Bueno, ahí en Otoro se estará trabajando con horario reducido en los centros educativos de los diferentes niveles.
7: Sí, verdad, hemos recibido instrucciones, verdad, de parte de nivel central sobre los nuevos lineamientos a la presencialidad, verdad, de los centros educativos, y que sean atendidos, ¿verdad?, en cada una de las aulas de clase.
8: ¿Se estuvo trabajando vía Zoom?
7: Sí, la semana pasada, ¿verdad?, por recomendaciones de las instancias que corresponden, en este caso COPECO, pues hizo la sugerencia a la Secretaría de Educación, que la semana pasada era muy intensa, sofocante las olas de calor, y por ello pues se dispuso extender 2 días presencial y 3 días de la modalidad virtual, y que esta semana pues retornamos en horarios reducidos en cada centro educativo, en la jornada matutina y vespertina, en los centros de prebásica de 8 a 11 de la mañana, en los centros básicos, ¿verdad?, y media, en la jornada matutina de 7 de la mañana a 11 de la mañana. y la vespertina de 1:00 p.m. a 5:00 p.m. para evitar, ¿verdad?, que los niños y los docentes pues sufran cualquier por las olas de calor, ¿verdad? En la salud sabemos que es lo primordial para cada uno de ellos.
8: ¿Las instituciones privadas?
7: Sí, los centros de educación no gubernamentales, ellos pues están a disposición de la Secretaría de Educación, tomando en consideración, ¿verdad?, que ellos son los responsables en el mantenimiento, en el acondicionamiento, ¿verdad?, para atender a los niños y los docentes. Vamos a hacer visitas, ¿verdad?, periódicas para ver si todos estos lineamientos pues están cumpliendo tanto en los centros oficiales como en los centros no gubernamentales.
8: Hay lugares que es mucho más sofocante que en otros lugares, de acuerdo a las alturas.
7: Sí, recordemos, ¿verdad?, que el municipio de Jesús de Otoro pues es un valle y nosotros pues estamos acostumbrados, ¿verdad?, a las olas de calor, pero de igual manera tenemos esa prioridad también a los centros educativos rurales, que hoy en día pues hemos cambiado, ¿verdad? El cambio climático pues es variante y por ello pues estamos tomando medidas y también sugiriendo, ¿verdad?, a cada uno de los directores de los centros educativos que implementen modalidades flexibles, ¿verdad?, para poder atender a todos nuestros niños del municipio de Jesús de Otoro.
8: ¿Esto por ahorita, por esta semana?
7: Esta semana, ¿verdad? Esperemos que los lineamientos, no sabemos qué lineamientos puedan venir el próximo fin de semana, pero esperemos, ¿verdad?, que esto vaya cambiando y que todo ya se vaya normalizando como se ha venido haciendo al inicio del año escolar.
2: Bueno, y el sector de la tercera edad en el país, una opción muy vulnerable, requiere de más de apoyo gubernamental a través de los programas sociales. Así nos comenta el ciudadano Vicente Lorenzo.
9: Vicente Lorenzo Mesa,
10: de acá, de Intibucá.
9: De Intibucá.
10: ¿Cuántos años tiene ya, don Lorenzo?
9: 76.
10: Pues Vicente, usted me cuenta, extracámara, que nunca le han ayudado con un bono. ¿Qué no le dice la autoridad?
9: No, pues no, es primera vez que yo gestionamiento. La verdad, en realidad, es que uno debe luchar por la vida, superación. Entonces, ya al no poder trabajar, ¿no? Porque a mí no me ha gustado mucho andar esto así, porque es problema para el gobierno, más en la situación como está la vida hoy. Entonces hay que luchar, hay que trabajar, pero ya cuando uno pierde su energía, ya no hay el potencia pues para poder luchar. Entonces uno se somete a ver qué puede conseguir, si se puede, pues también, porque estamos en una posición, como le digo, el gobierno no ha quedado bien, el pueblo no está bien, entonces uno debe luchar.
10: El gobierno anterior estaban dando un bono para los de la tercera edad. ¿Usted no fue beneficiado?
9: No, porque sus gobiernos son sectaristas. Este es otro papel que es muy crítico. Son sectaristas también. Les dan a quien quieren, pero no a nivel nacional, a lo como debe de ser. No, nunca se logra, pues se hacen planes. Pero tal vez digo yo, este gobierno, no todos los gobiernos son iguales.
10: Ojalá que los políticos se acuerden de quienes ustedes van a las urnas a depositar el voto y luego se olvidan.
9: Correcto, pues ese es el problema, que uno sirve de gradas para que suban, pero ya ha llegado abajo ya no lo voltean a ver. Sí. Entonces, por su digno medio, y quiero que me informe a ver qué posibilidades hay usted.
10: Sí. Bueno, ya el de la tercera edad ya ni empleo consigue.
9: Ah, pues ese es el problema, ese es lo más serio de para uno. Sí.
10: Bueno, un llamado ahí por los diputados, hágale a través.
9: Bueno, yo lo he llamado a los políticos, sobre todo los representantes de nuestro departamento, de nuestro pueblo, que den solución pues al pueblo.
10: Sí.
9: Sí. Lo máximo a uno de que tal vez ya estamos sin publicidad. No, ya no hay posibilidades, pues ya no hay energía, que uno quiera, pero ya no se puede.
10: ¿Cuántos años tiene?

0: pues ha perdido a su esposo en un trágico accidente vial allá en la CA5. Siempre ocurren estos accidentes ahí en la CA5, seguido, casi a diario. Pues esta vez le tocó y fue desafortunado el esposo de Nazaret Posadas, que es la jefa departamental de Intibucá. Así que está pasando profundo dolor la comisaria Nazaret Posadas, funcionaria policial asignada aquí en Intibucá, tras la trágica pérdida de su esposo en la CA5. El subinspector de policía Luis Fernando Sorto Montes, quien falleció en un accidente vehicular registrado allá en la CA5 Sur, a la altura de la aldea La Trinidad, municipio de Sabana Grande, Francisco Morazán. Así que también como medio de comunicación nos unimos a la pesarada familia que en este momento está pasando estos momentos duros por la inesperada partida del subinspector. Ha causado consternación entre las familias, amigos, compañeros de la institución policial y ciudadanos que hoy lamentan esta irreparable pérdida. Su vocación de servicio, humildad y compromiso quedarán grabados en el corazón de quienes tuvieron más cercanos y, por supuesto, los intibucanos. Algunos tuvimos el privilegio de conocerle. Para la comisaria Nazaret Posadas, este golpe, nos imaginamos, ¿verdad?, que representa uno de los momentos más difíciles de la vida. Ha sido una mujer apreciada y respetada aquí en el municipio de Intibucá, en el departamento, dejando huellas importantes por su dedicación y calidad humana, razón por la cual Lenca Televisión se une y con solidaridad hacia la familia. Con el permiso de la familia doliente, Lenca Televisión continúa con su programación normal. Bien, avanzamos. 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
2: Este es el estado del tiempo presentado con información publicada por Copeco Honduras. Para las próximas 24 horas, predominarán las condiciones secas y cálidas en la mayor parte del país. Por la tarde, el viento del este transportará humedad del Mar Caribe, produciendo lluvias y chubascos débiles a moderados y aislados, especialmente sobre la región oriental. La fase lunar, luna nueva. Para los municipios de Intibucá y La Esperanza tendremos temperaturas mínimas de 13 grados y máximas de hasta 26 grados, con cielos mayormente soleados.
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martes. En el calendario marca la fecha ya 19 del mes de mayo. Este mes va que vuela y que vuela y que vuela. La verdad, no lo he sentido como prácticamente la mayoría del año. Así que esa es una buena noticia, esa es otra mala noticia, porque no podemos pues estructurar nuestro tiempo. Hay cosas que no las podemos hacer porque no nos ajusta, valga la redundancia, el tiempo. Hoy venimos pues conectados únicamente a través de la web, ya que pues en el dial no estamos, hay interferencia. Más sin embargo, pues esperamos que nos solucionen algo rápido este problema, ya que, como les decía, yo tengo un regalo por acá para rifarlo y pues no se ha podido porque no hay fluido en el dial, digo. Saluditos para la gente que ya me está escribiendo. Liliana, saluditos. Cuénteme, Liliana, ¿usted me está escuchando en la web o me está escuchando en el dial? Cuénteme, porque al menos aquí en el centro no hay. Dice, yo ya me gané la canasta. Dice, ajá, viera. Pero ni un video me mandó. No, gracias. No. Bueno, vámonos con algo de abusadora. Ay, Dios mío, santo es Jorge. Amanece acostado. Bueno, vámonos con algo de abusador. Jorge abusador.

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1: Bueno, criaturas, vamos a hablar sobre el estado del tiempo porque es tan importante que sepamos cómo están las condiciones climatológicas. Nuestros amigos de Tecopeco General pues tuvieron un inconveniente, así que no nos pudimos conectar en vivo y en directo. Pero no se preocupen porque yo todavía les voy a dar a conocer las condiciones, al menos en departamentos que están más cerquita de Intibucá. E iniciamos con Lempira, y es que les cuento que en Belén tenemos una mínima de 17 y se eleva a una máxima de 36. También tenemos lo que es La Virtud con una mínima de 23 y se eleva a una máxima de 38. Piraera con una mínima de 21 y se eleva a una máxima de 32. También tenemos lo que es San Andrés con una mínima de 15 y se eleva a una máxima de 27. Herandique con una mínima de 18 y se eleva a una máxima de 32. Ahora vamos hacia La Paz. Aguanqueterique con una mínima de 24 y se eleva a una máxima de 38. La Paz con una mínima de 23 y se eleva a una máxima de 35. San Juan con una mínima de 24 y se eleva a una máxima de 38. La Florida con una mínima de 14 y se extiende a una máxima de 28. Santa Ana con una mínima de 14 y se eleva a una máxima de 29. Santa Elena con una mínima de 14 y se extiende a una máxima de 27. Ahora vamos con Intibucá. No puede faltar nuestra bella Intibucá. En Camasca tenemos una mínima de 21 y se eleva a una máxima de 35, digo. San Isidro con una mínima de 17 y se eleva a una máxima de 32. La Esperanza con una mínima de 13 y se extiende a una máxima de 27. Intibucá con una mínima de 14 y se eleva a una máxima de 28. San Antonio con una mínima de 15 y se extiende a una máxima de 30. El estado del tiempo presentado para ustedes. Pero vamos a hacer transición porque... Miren, mucha gente ya me está preguntando, Darling, ¿hay más boletos para ir al viaje? La respuesta es no, ya no hay cupo, ya no hay cupo. Bueno, no digo que me alegre porque ya no hay cupo, sino que me alegro porque ya se llenaron aproximadamente 3 buses. Así que mi gente linda, muchísimas gracias por haber acudido a nuestro llamado, por haber pues comprado los boletos, gracias por haberme visitado aquí en cabina. La verdad voy contentísima, estoy contentísima porque voy a compartir con mucha gente y porque yo sé que ellos lo hicieron de todo corazón comprar ese boletito, así que muchísimas gracias. Ya no hay cupos, ya no puede reservar, lo siento mucho. Quizás si sobraran algunos 2 o 3 yo le avisaría, pero más que ahorita ya no, ya está al brote, como se dice popularmente, los 3 buses, así que lamentablemente ya no hay cupo. Este Jorge es terrible, papá, es terrible, eres terrible. Más adelantito le voy a dar más detalles, pero ahorita vámonos con algo de La Máquina. Nadie se muere por un amor que no le conviene. Nadie se muere, nadie se muere. Ey, en serio ustedes, nadie se muere por un amor que no le conviene. Más bien se van solos, pero ustedes ahí van a insistir. Ay, no. Le ponen los cachos a ustedes y ustedes ahí van, miren, otra vez. Les encanta eso. Y lo más divertido es que les siguen poniendo los cachos y usted sigue ahí. Ay, Dios mío santo, no, se pasan. Vámonos pues, que nadie se muere, ni yo tampoco, ni nadie, vámonos.

justamente el sábado vamos a estar escuchando en vivo y en directo a los cracks de La Máquina. Así que qué rico, a bailar merenguito, a bailar reggaetón, porque allá va a estar Farruko también. Primero Dios, que Farruko se me mire, me mire para hacerle una entrevista.

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0: Estas son las noticias más importantes de Honduras y el mundo. Lo que está pasando aquí y ahora, para que empieces bien informado. Vamos de inmediato a hablar sobre las noticias nacionales e internacionales presentadas para ustedes aquí en El Mañanero. Y damos por inicio. Docentes protestan en finanzas por retraso en aumento salarial. Dirigente magisterial Julia Llanes informó que docentes realizan un plantón frente a la Secretaría de Finanzas para exigir el cumplimiento del aumento salarial aprobado para el gremio. Llanes cuestionó que pese a exigir un decreto ya publicado en el diario oficial La Gaceta, los maestros continúan sin recibir el ajuste salarial desde febrero del año 2025. El magistrado necesita que se cumpla este decreto, expresó la dirigente. Pero por otro lado, ATIC asegura bienes vinculados a estructuras criminales de Magdaleno Mesa Funes. La Agencia Técnica de Investigación Criminal ATIC ejecutó aseguramiento e incautación de bienes inmuebles a dos personas que se dedicaban a los crímenes de liderar maras y pandillas. Según las autoridades, los bienes no habrían sido asegurados previamente ni puestos a la disposición de la Oficina Administradora de Bienes Incautadores, o ABI. De acuerdo con la investigación, en 2017... se recibió información relacionada con un préstamo millonario suscrito entre Oscar Roberto Acosta Cepeda y otras personas vinculadas a estructuras criminales. Como garantía del acuerdo financiero de hipoteca, una propiedad de más de 1.200 manzanas ubicada en el municipio de Cedros. Las diligencias investigativas establecieron que tras el incumplimiento del pago, integrantes de la organización criminal junto a abogados y colaboradores habrían intentado apropiarse ilegalmente del inmueble mediante amenazas y presiones y acciones legales. Pero ahora nos vamos al ámbito internacional. El exsecretario de Seguridad de Sinaloa comparecerá el 1 de junio ante el Tribunal de Nueva York. El exsecretario de Seguridad de Sinaloa, México, Gerardo Miranda, comparecerá el 1 de junio ante el Tribunal Federal de Nueva York, tras ser detenido el pasado 11 de mayo en Arizona, acusado de vinculación con el narcotráfico. Según el formulario de la primera audiencia publicada el día lunes, la Corte para el Distrito Sur de Nueva York fijó una nueva visita para Miranda dentro de 2 semanas. Hasta entonces, el reloj para el juicio rápido estará suspendido. Irán advierte a Estados Unidos de una respuesta rápida y poderosa a cualquier nueva agresión. Irán advirtió este martes a Estados Unidos que no vuelva a cometer un error del cálculo, y al asegurar que sus Fuerzas Armadas tienen el dedo en el gatillo para responder de manera rápida, firme y poderosa a cualquier nueva agresión después de que Donald Trump aplazara un ataque contra el país perso previsto para hoy. Así están las noticias nacionales e internacionales presentadas para ustedes aquí en El Mañanero.
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Continuamos. No tenemos dial, pero sí estamos completamente en vivo a través de la web, disfrutando. Es que miren, ideales. Es la sensación más linda. Ya vamos a poner la sensación del bloque, aunque hoy estamos en... Dímelo, DJ, ¿en qué estamos hoy? Martes caribeño.

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0: 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Vamos a hablar sobre uno de los temas súper interesantes y es cómo defino metas financieras realistas. ¿Cómo yo puedo definir metas financieras realistas? Déjenme contarles que les voy a dar tres tips. Uno, empieza con un presupuesto bien detallado. Saber exactamente cuánto ganas y gastas te da una base más real. Número dos, prioriza metas financieras a corto y mediano plazo. También puedes hacerlo a largo plazo para tener un camino estructurado. También, como última recomendación y la tercera, revisa tus metas regularmente. Ajusta si es necesario y celebra los pequeños logros en el camino, siempre ahorrando. 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
1: Quiero contarle, mi hermano, un pedacito de la historia negra, de la historia nuestra, caballero, y dice así.
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2: Me llega a disfrutar en familia. Fin de largo en El Salvador. ¡Vámonos!
3: Ya estamos de regreso. Seguimos encendidos con la...

disfrutando de buena música al compás del merenguito, porque hoy es martes tropical, hoy es martes caribeño, hoy es martes de amor, pasión. Ay, mentira. Saludos a toda la gente que me está escribiendo a través del WhatsApp, Lilian López, Aguilar Fernández. Gracias a la ganadora, a las madres que ya vinieron, ya nos pusimos de acuerdo, ya todo. Así que, ¡vámonos!

seguimos disfrutando, disfrutando del buen ambiente. Por supuesto, por acá me dice Darling, compláscame con videoclip. Una canción súper entretenida, la verdad. A mí me gusta mucho. Y sobre todo porque menciona mi nombre, entonces ya vamos a ir complaciendo peticiones. También venimos con algo de Ángel Terrestre. Beat. Yo para cantante, así que no, hay. Dice, Darling, lléveme, dice, ¿a dónde? ¿A dónde lo voy a llevar, muchacho? ¿A dónde? Ah, el viaje, no, lo siento, ya no hay boletos. Cuando tuvo la oportunidad, no compró. Y ahorita que ya no hay, viene a decirme que quiere ir. No, es que a los hombres, sinceramente, no se les entiende. Ay, Dios mío, mejor vámonos con Ángel Terrestre, mejor, ay, no.

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continuamos. Ya hicimos transición en TikTok. Estamos completamente en vivo a través de TikTok hoy día martes. Martes caribeño. Hoy es 19 del mes de mayo. Así que hola mi gente, saluditos desde TikTok. Estamos completamente en vivo. Déjenme decirles que estamos disfrutando de un poco de Alajaza, pero vamos a complacer peticiones porque me pidieron algo de Miénteme aunque sea una noche, hazme ser... Por ahí va, por ahí va, vamos.

saludos a todos mis amigos de TikTok. Saluditos, ¿cómo va todo? Cuéntenme. Tenemos una canasta para rifarla. Ya les voy a decir cómo el día de mañana vamos a estar dando a conocer quién es el ganador. No importa si es hombre o es mujer, no importa. Lo importante es que es una canasta grande y jugosa. Mientras tanto, miéntanme.

bueno, mis ganas en libertad. No creo yo. Ay, no. Ay, Dios mío, santo. Esta gente pasa y se pasan. Mírenme, les tengo una oportunidad de empleo también para ustedes, los de TikTok. Si son, escuchen bien. 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Si cumplís los requisitos, aplica a esta vacante. Primero, tiene que ser hombre. Segundo, bachiller técnico en ciencias agrícolas o administrativas. Manejo de paquetes informáticos, disponibilidad de horarios. Horarios, ay Dios mío. La pastilla para mí. Organizado y proactivo. No, ve, se pasan. Poseer transporte propio, motocicleta o vehículo. 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Miren, me han estado preguntando que Darling, todavía hay cupos para ir a la Ceiba. Que Darling, que me gustaría ir. Miren, lamentablemente ya no hay. Ya estamos repletitos, 3 buses se llenaron para ir a las bellas playas de Ceiba. Vamos a ir a ver a Farruko, vamos a ir a ver a La Máquina. Obviamente yo voy a andar por ahí cubriendo parte de todo lo que lleva pues Ideal FM 104.7, que es un tremendo espectáculo. Así que si ustedes quieren ver cómo se va a llevar el concierto de Farruko, de La Máquina, quédense en nuestras redes sociales porque por ahí lo vamos a estar dando. También anunciarles que tengo una canasta. Hasta hoy te conozco, eres linda. Dice, muchas gracias, cuando no se baña. Dice, Darling, ¿puedo llevar tortillas? Es que, o sea, me preguntan cosas que... Mire, si usted quiere llevarse la paila de masa, llévesela. También llévesela, no hay problema. Adelante. Saluditos. Dice por acá, Darling, ¿puedo estar con usted? Uy, no. Tampoco es que quedarme, es que voy a ir allá a ustedes. No. Sí, vamos a ir en el mismo bus, pero no. Neles pasteles. ¿Saben qué? Lo que sí les tengo que contar es lo siguiente. Tenemos más información en nuestros patrocinadores, pero tenemos otra oportunidad de empleo. Si usted anda buscando y todavía no tiene, pues aquí. 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Dice, Darling, hoy sí se bañó. Dice. Por eso les digo que la gente... Ay, Dios mío. Meterse con esas crías es meterse en un hormiguero. Saludos. A ver, ¿qué dice? ¿Qué hora es la hora de salida? ¿Cómo así que qué hora es la hora de salida? Pues vamos a salir de aquí de la Esperanza Intibucá a las 2:30 de la tarde. Así que por favor ser puntuales, vamos a estar enfrente de la pirámide. 2:30 de la madrugada del día sábado, sí, el sábado. 2:30 de la madrugada del día sábado. Vamos a pasar por las bellas playas de Tela. Vamos a estar disfrutando 3 horas y luego nos vamos a ir para la Ceiba. Y allá cada quien va a disfrutar a su gusto. A ver qué más dice... Ah, una rolita, dice. Ajá, ya venimos con esa, mi amiga. Ya venimos con esa. Vamos a irnos con algo de Héctor Acosta. Quizás sí, quizás no. Quizás sí, quizás no. Yo para cantante. ¡Vámonos, pues!

Para los amantes de la cumbia, ya viene un mix de cumbia a moverse, a bailar y a disfrutar. Esto es El Mañanero en voz de Darlin Pineda. Ya venimos con más detalles sobre la canasta porque es grande. A todos los amigos de TikTok, saludos.

que iniciaban a bailar se les trabó la cosa. ¡Qué divertido! Vamos a hacer transición, espérense, vamos a hacer transición porque les tengo que contar algo importante. Ya me vi. Es que la travesura. Vamos a poner algo de Los Ángeles Azules. 17 años. Bueno, aparte de poner la canción de 17 años de Los Ángeles Azules, que es bien reconocida, que, mire lo que dice este Jorge B. Darling Laterians dice. ¡Ah! Bueno, ¿verdad? ¡Qué bazooka! No, ve, gente, pasan. Lo ven a uno humilde. No. Fuera. Qué barbaridad ese Jorge. Pero es que lo he de ver. Miren, por eso le estaba ofreciendo yo los boletos a Jorge. Porque yo me las iba a descontar. Porque hizo una cosa media rara y se pasa. Dice, a ver, ¿qué dice acá? Ay, no. Yo no entiendo por qué la gente me pregunta que cuántas tortillas me comí. Me comí dos tortillas. Es que en serio se pasan. A ver, yo amo a la locutora, dice. Ay, Dios mío. No sé qué decir, a ver. Dice, Darling, póngame la asada. ¿Qué es eso? La asada. Nunca la he escuchado, amigo. Ay, no, escriban bien ahí. Medio raro escriben ustedes por... Pero bueno, vámonos con algo de Los Ángeles Azules porque luego les cuento algo importante sobre el viaje. Tienen que saber datos interesantes y el itinerario del viaje porque si no, no me van a ir a hacer una cosa media rara allá. Por favor. Y más si van como oyentes de Ideal. No. Vámonos pues, bailen. Y si los taxistas no pueden bailar, con la cabeza. Muevan la cabeza. La cabeza, ay.

lápiz y papel, porque 2783-0551 es la línea telefónica de Ideal FM 104.7. Vamos a estar rifando una canasta, y no es una canasta pequeña, es una canasta mega grande, así que pendientes.

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1: Me llega un viaje de aventura. Fin de largo en El Salvador. ¡Vámonos!
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Esperen, sí, hombre, espérense, tranquilos. Ya vamos a venir con más. Yo sé que les encanta el merengue, a mí también me encanta. ¿Saben por qué? Porque hoy no es un martes cualquiera, es un martes. Se me da la cadera.

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1: Escucharon, va, hoy es martes caribeño, hoy es martes que le prende, nada de andar ahí todos amargados, por favor, no. Nada de andar amargados, dice, Marta, ¿quiere participar? Ok, miren, para poderse ganar una canasta, es que ustedes no me creen, pero la voy a ir a traer, espérenme, ya vengo, voy a ir a traer la canasta. A ver, ya traje la canasta. No me creen. Miren, aquí tengo la mega canasta que se va a rifar el día de mañana, porque hoy por cuestiones pues de energía no estamos en vivo a través del dial. Lo único que tienen que hacer, por favor, sigan instrucciones, por favor. Lo único que tienen que hacer es mandarme un video diciéndome por qué les gusta tanto Ideal FM. Vaya, por ejemplo, ¿por qué le gusta El Mañanero? Es que no, producción, vaya, ya. No, en serio, ya, nada de broma, va. ¿Por qué le gusta El Mañanero? ¿Por qué le gusta el tráfico vehicular? O sea, ustedes me van a decir de la manera más creativa. Vaya a agarrarse un pollo, vaya a agarrarse una gallina, al trapeador, la escoba, y usted hágame ese video. Van a estar participando por la canasta. En el video tiene que salir usted, nada que ver que de TikTok, por favor, no. Segunda recomendación, el video no tiene que ser tan largo, tampoco es que me lo va a hacer de 2 minutos, va, porque no es podcast tampoco. Vaya, cuarta recomendación, tiene que estar en un lugar amplio, para que se pueda desenvolver bien. Y lo único que tiene que hacer ese video, mandármelo al 27830551 y ya van a estar participando, ¿ok? Dice aquí, aguante, darling, mejor la llevo al lago de Yohoa, dice. ¿Y quién le está diciendo a usted que yo quiero ir con usted? No, es que, miren, Jorge es un Terians, la verdad, es un Terians. Porque yo no voy a salir con él. No, fuera. Te reprendo, Satanás. Ay, no. Dice, darling, dice, complázcame con Al Oscuro. Ay, no. Ya viene este. Al Oscuro, metí la mano. Espérense, hombre, espérense, tengan paciencia. A ver, hora de salida. Ay. Mire, estoy comentando desde la mañana que la hora de salida para ir a La Ceiba es a las 2:30 de la mañana. Ya saben dónde ir, al Boulevard Rodolfo Z. Velázquez, ahí se va a encontrar toda la gente. Yo quiero participar, mande el video y estará participando en esta mega canasta, que por cierto, está bien pesada. Los que me están mirando en la web y en el TikTok,

0: Está bien pesada. A ver, ¿qué más dicen? Hey, saludos para Javier. ¿Qué onda, perdido? Ay, Dios mío. A ver, dice, yo ya mandé el video. Ah, bueno.
1: ¡Qué bendición!
0: Ya voy a revisar, espérenme. Ya voy a revisar porque esos videos tienen que ser videos que valgan la pena. Porque alguien me mandó por ahí un video como que... Mire usted, me gusta el mañanero. Y ya, no hombre, tienen que ser creativos. Mientras tanto, vamos a ir a la máquina, les iba a decir. Ay, Dios mío, toda atravesada yo. Se pasan. Ahora sí, voy a revisar TikTok. Ay, no. A ver, dígame producción. Bueno, me están diciendo por aquí que van a regalar un cupón más. ¿Ok? Pero este cupón solo es para las mujeres. ¿Ok? Perfecto, entonces hombres quedan descartados, solo las mujeres. Ay, y en esta mañana quiero saludar a una persona súper importante en mi vida. No voy a dar detalles, no voy a decir quién es porque, ay, Dios mío. Aquí el chisme, ay, Dios mío. No.
2: Esto está perro, señores.
0: El chisme, uno ni les ha terminado de decir las cosas cuando ya inventan, entonces no.
3: Ay, me ponen duda, ay, no me.
0: Ve, ya vamos a saludar. Mientras tanto, vámonos con algo de la máquina. Ya vamos a ir a ver a la máquina en vivo y en directo a la Ceiba. A ver qué dice. La pastilla, dice. Ve, vámonos mejor.

Bueno, mi gente, continuamos disfrutando de la buena música, del buen ambiente, hoy martes caribeño. Definitivamente quiero saludar a todos los que pues están 100% activos a través del dial, bueno, a través del dial no, a través de la web. Vamos a tratar de solucionar entre la tarde de hoy y la mañana de mañana para poder pues solucionar esta situación complicada que definitivamente pues no está en nuestras manos, pero aquí estamos dándolo todo. Tengo anuncios para ustedes. 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Vamos a ir a una pausa, no nos cambien.

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Esa canción como que me recuerda a una que dice, llegó el pavo. Ay, no, saludos a toda la gente. Miren, ya me están reportando que volvimos al dial. ¡Qué emoción! ¡Qué emoción! Bueno, la gente que ya se está conectando a través del dial 104.7, les comento que mañana vamos a estar rifando la canasta. Ya saben las instrucciones. Toda la mañana les he estado dando las instrucciones. Se van a grabar un video. Vaya, Jorge, ahí ve. Pilas ahí. Vaya, vaya, Jorge, póngale. Ah, pues sí, se van a grabar un video diciendo por qué les gusta tanto la radio, por qué les gusta tanto el dial. Ustedes pueden ser creativos, podría decir, a mí me gusta ritmo urbano porque Ángel hace mezclas, me gusta ritmo de la tarde porque Naomi Cruz le pone ambiente, habla sobre tendencias. Pilas ahí, ahí, mándenme el video que yo aquí lo voy a recibir. Mire, usted puede irse para la Piedra del Sacrificio, allá le puedo grabar. Puede irse para la Gruta, allá lo puede grabar. Puede irse a la Pila. Usted busque las soluciones, ¿verdad? Usted puede hacer el video creativo. Me fijé que mucha gente había agarrado los pollos. Habían agarrado un montón de pollos. Usted hágalo. Si quiere agarrar el cipote, agárrelo. Si quiere agarrar el vecino, agárrelo. Adelante. Ay, Dios mío. Dice, yo pensé que decía que esa canción suena con mi ex. Ay, Jorge. Ay, Dios mío, mejor manda el video. Están inventando ahí. Ay, Dios mío. Es que a Jorge le falta la virilubina. La virilubina. Vámonos con algo de Juan Luis Guerra, porque hoy es martes caribeño.

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1: Continuamos escuchando un poco de buena música. Vámonos con algo de Carlos Vives con Shakira. Bicicleta, ay.
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Bueno, mi gente, llegamos a la parte final de la programación del Mañanero. Nos vemos mañana, si Dios así lo permite. O también podemos estarnos conectando por la tarde para darles mayores detalles sobre la rifa. Buen provecho, buenas tardes, con permiso. Nos vemos, abrazos. Ay, abrazos, adiós.

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2: Pero sí quedó un tramo excelente y lo pudimos nosotros ver cuando fuimos allá a la frontera, Gerardo, una carretera excelente que les ayuda bastante a los habitantes de allá de San Antonio, Intibucá, pero hasta San Juan de Dios, ¿verdad? De allí hay que gestionar. Ahí tienen un trabajo los diputados y los mismos alcaldes de esa zona, porque si se esperan a que reaccionen el gobierno, lo dudo. Así que los alcaldes tienen un trabajo de gestionar más proyectos, y allá está el alcalde de San Antonio Intibucá, que sí está interesado en esta carretera porque hay mucho rubro ahí en San Antonio Intibucá, más que todo de ganado, de granos básicos, a pesar que es un municipio bastante caliente, pero sí se produce, tiene un ganado, la mayoría tiene ganado. Entonces esta carretera es importante y que no quede hasta donde la hizo el gobierno anterior. Tiene que darle continuación los que están. Eso tiene que ser el gobierno actual. Julio nos manifiesta que este bacheo va hasta el sector fronterizo. Ya segunda vez, creo. A ver qué nos dice Julio en esta nota informativa que nos envía desde ese sector.
3: Antes del noticiero, me encuentro aquí en la calle que va para el sector fronterizo, con donde estamos viendo que se está llevando a cabo la reparación. Mire, porque algunos medios están diciendo de que ya pues se terminó la reparación del bacheo hacia la frontera. Esta calle que están viendo ustedes es de que conduce a La Esperanza hasta Camasca, donde están haciendo el bacheo, donde prácticamente hay lugares donde ya se está perdiendo la calle. Pero estamos viendo aquí ya la compañía encargada, mire, donde ya está pues tirando todo el material, el asfalto, para que esta calle sea reparada y se pueda transitar mejor. Así que ahí está la compañía, para los que decían que se había parado, mire, ahí están trabajando, está quedando muy bonito, están realizando el bacheo aquí en esta parte de la zona del camino hacia la frontera de Intibucá. Este es mi reporte, Julio López, buenas tardes.
2: Bien, pero va quedando bien, ¿verdad?, la carretera. Se espera que dure también este trabajo de bacheo, porque esto de bachar casi no, porque se tapa uno y se abren otros. Pero ojalá que quede mejor. Vamos a continuar con más información después de una...

0: atrás de la puerta.
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Primera de Timoteo 4:12. Primera de Timoteo 4:12.

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4: Ok, vamos a escuchar unos clásicos. 1, 2, 3, 4.

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0: 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Y continuamos con más información, amigos televidentes, ahora con nuestra compañera Rosaura Bejarano para que nos cuente qué ha pasado en el mundo a través de esta sección, lo más relevante.
1: Estas son las más relevantes para el noticiero meridiano. Exigen pruebas sobre la salud de abogada Ruth López, presa en El Salvador. La ONG Cristosal exigió el lunes pruebas sobre la salud de la abogada salvadoreña Ruth López, detenida hace un año tras denunciar presunto caso de corrupción del gobierno de Nayib Bukele. La OMS alerta de la amplitud y la rapidez de la epidemia de ébola con RD Congo. El director general de la Organización Mundial de la Salud, OMS, alertó el martes la amplitud y la rapidez de la epidemia de ébola que azota la República del Congo. Fracasa moción de destitución contra el presidente de Taiwán. Los legisladores de la oposición en Taiwán intentaron sin éxito el martes destituir al presidente Lai Ching-te, después de que el número de votos a favor de la moción quedara muy por debajo del mínimo requerido. Cuba advierte sobre baño de sangre si Estados Unidos le agrede y Washington le impone sanciones. Cuba advirtió el lunes sobre un baño de sangre si Washington llegara a invadir la isla mientras el departamento estadounidense impuso sanciones contra la principal agencia de inteligencia cubana y varios de sus máximos dirigentes en una nueva escala de tensiones entre ambos países. Y en las nacionales, el diputado liberal por Cortés, Fernando Castro, dijo que la instalación de medidores prepago de energía eléctrica no forma parte, por ahora, de una iniciativa de ley presentada por él ante el Congreso Nacional, sino de una idea planteada como una posible medida para aliviar la situación financiera de la Empresa Nacional de Energía Eléctrica, ENE, y al mismo tiempo permitir a los usuarios controlar mejor su consumo. Solo maestros Proeco y educadores voluntarios recibirán aumento en mayo. La Secretaría de Educación informó este lunes que a partir de mayo únicamente los docentes del Programa Hondureño de Educación Comunitaria Proeco y las educadoras voluntarias de prebásica recibirán una nivelación económica, mientras el resto del Magisterio Nacional continúa a la espera de un posible ajuste salarial. Ya es oficial, Congreso aprueba reformas que califican a maras y pandillas como terroristas. El Congreso Nacional aprobó un paquete de reformas penales orientada a endurecer la percepción contra la extorsión, ampliar agravantes, castigar con mayor fuerza el uso indebido de uniformes policiales o militares y permitir que estructuras criminales como MARA y redes transnacionales sean consideradas asociaciones terroristas bajo determinadas condiciones. Honduras continúa sin definir proveedores de placas. El gobierno central enfrenta una gran tarea: suplir la demanda de placas vehiculares que dejó pendiente la administración anterior. Desde 2023, las placas fueron reemplazadas por permisos temporales en papel debido a la falta de licitaciones realizadas a tiempo.
0: Y continuando con más información, gracias por estar con nosotros. Queremos agradecer ahí la sintonía total con Radio Imagen 105.1 FM y también la estación número también de Alex, el 104.7, que es la frecuencia que llegamos a través de estos medios de comunicación, que también las emisoras tienen su sus aplicaciones ahí en las redes sociales.

0: tanto la app como diferentes redes sociales que también están conectados. Gracias por la sintonía con nosotros, siempre en el mediodía. Vamos ahora a escuchar parte del el discurso que hiciera el señor alcalde de Intibucá, el ingeniero Iván, en esta donación, conjunto con Hombro a Hombro, pues un total de 8 o más, casi como 12 televisores a centros educativos. Es contraparte de la alcaldía con este proyecto Colibrí. Ahí se llama el proyecto, ¿verdad? Y se entregó este kit también de robótica en la escuela Valero Mesa. Esto pasó a eso de las 9:30 en adelante, en un programa especial que se hicieron presentes autoridades de la departamental con la municipalidad de Intibucat, como también de Hombro a Hombro. Escuchamos a continuación la participación del señor alcalde Iván Pineda.
1: Contento felicitar en este caso a la comunidad estudiantil, a este cuerpo de docentes, también a esta noble institución que hoy nos anda acompañando como Hombro a Hombro, que siempre ha estado de la mano de la educación del pueblo intibucano. Déjenme decirles que como gobierno municipal estamos comprometidos en apoyar este tipo de iniciativas. Sabemos de que la tecnología tiene que ir de la mano. Esta va a ser una herramienta valiosa para nuestros maestros, para nuestros niños, porque hoy la tecnología nos permite interactuar no solo con la parte pedagógica, sino que también conocer todo el contexto. Conocemos esa herramienta muy bonita como que es Colibrí. Agradecer también en este caso ese compromiso de nuestros maestros, ese compromiso con la educación, porque hoy estamos invirtiendo no en el futuro, ya hoy nuestros niños son el presente. Como gobierno municipal, pues hoy nos honra dar respuesta para esta necesidad que se nos ha presentado. Vamos a entregar el día de hoy, serían 8 televisores para el Centro Educativo Valero Mesa. En este caso, también, gracias, también en esta ocasión, pues vienen los 3 televisores del Centro Educativo de la Comunidad de Moquecagua, la Unión Centroamericana, para que esta herramienta pues pueda seguir apoyando. Una inversión municipal de 140,000 lempiras aproximado que se está haciendo en esta intervención. Así que esta no va a ser ni la primera ni la última vez que vamos a seguir acompañando. Nuevamente felicitar y agradecer como edil del municipio de Intibucá, como responsable de la administración pública del municipio, agradecer a esta noble institución por ese acompañamiento que nos anda haciendo. No va a ser ni la primera ni la última. Amigos, hermanos, cooperación internacional de Hombro a Hombro, nos sentimos muy contentos y muy honrados de que hoy nos están acompañando. Así también, pues, al cuerpo administrativo docente de toda la parte educativa, muchísimas gracias por estar acompañando al gobierno local. Como gobierno local, nuevamente, hacer reiterativo nuestro llamado. También nuestro mensaje, que como gobierno municipal estamos para apoyar y acompañar estos procesos de formación, de enseñanza-aprendizaje que tanto lo necesitamos. Muchísimas gracias, que Dios me lo bendiga. Muchas gracias.
0: Siempre continuando con más información, amigos televidentes. Ya estamos con los compañeros. Vamos a dar espera porque nos han solicitado un enlace en vivo en un lugar donde totalmente lo ocupan como basurero. Todo es una línea completa que ya les vamos a dar a conocer. Mientras tanto, con el reporte financiero, actualización de los precios del dólar y el euro. Bueno, esto del dólar ya, mire, estaba como a 25, 26. Pero sí, vemos allí cómo ha subido, casi está a 27 ya. O sea que el dinero, el lempira ya no vale nada. Por eso es que ya nosotros no ajusta el dinero, porque todo el mundo lo compra en dólar. Usted compra una herramienta en una ferretería en dólar, usted compra cualquier cosa en dólar. Estamos ya con esto, le favorecerá a los que están en los Estados Unidos. No. A los que mandan la remesa. Casi igual, porque usted, el que está en los Estados Unidos, manda una remesa, de vaya, manda unos cuantos dólares y lo cambia en lempiras, se le va a hacer más. Pero cuando baja a la tienda, ahí se fue. Ahí se le fue. Casi en nada, pero va subiendo más y más el euro y el dólar. Pero acá, más que todo, se hace más uso del dólar. 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

0: Bien, así como les contamos al inicio o hace poco, pues la población está pidiendo que lleguen las cámaras de Lenca Televisión, pues para eso estamos, ¿verdad? Pues ojalá que hagan lo mismo muchos habitantes para dar a conocer la conciencia que no tiene la población en tirar basura donde quiera. Mire esta línea que va a salir a Yamaranguila. En la parte de arriba, si usted va de aquí para allá, esa es la parte en la mano derecha, ¿verdad? Toda esa línea se ha ocupado para tirar basura. Y en la parte de abajo es una colonia. Está en un barrio, el Calvario. Y toda esa basura le cae en el techo de la casa. O en el patio ahí. Entonces la gente lo tiene y la tira como que nada. Entonces es por eso que nos han solicitado las cámaras de Lenca Televisión, y ahí están los compañeros para dar a conocer esta enorme suciedad de la gente que les tira esta basura. Vamos con Henry Fiallos. Adelante, compañero, le escuchamos. Adelante.
1: Muchas gracias, Evelio Ramos. En el estudio nos encontramos a la altura de Locotío, en la carretera principal que dirige hacia diferentes sectores. Y junto a Patrocinio Hernández, surge una denuncia en vista de la falta de conciencia de muchas personas en venir a tirar basura en este sector. Muy buenas, a través de Lenca Televisión.
2: Muy buenas tardes, un saludo a tus teleaudiencia. Pues fíjese que sí, que lamentable que no tengamos conciencia del que ciudadano que viene a tirar basura a este lugar, sabiendo que está perjudicando a muchos vecinos del barrio, porque toda esta basura va a caer al barrio del Calvario, y cuando llueve se inundan todos los vecinos que viven en la parte de abajo.
1: ¿Ustedes ya han procedido a recoger parte de esta basura?
2: Es correcto, sí, se ha hecho aseos así, pero igual la gente siempre viene a tirar, no sé qué pasa. Deberíamos de buscar la manera de cómo ver quién es que viene a tirar la basura para que hagan una sanción fuerte a quienes no tienen ese cuidado, o no sé por qué lo hacen, de venir a tirar la basura aquí a este lugar.
1: ¿Es bastante la cantidad de basura que tiran en este sector?
2: Sí, hombre, y esto es seguido. Pues le digo, esperemos que la gente que hace eso, de venir a tirar la basura aquí, tenga conciencia y que no la siga tirando, porque si no, hay que pedir a las autoridades que vean cómo podemos solucionar este problema.
1: Esta es una zona muy transitada que muchas personas la observan al ingreso o a la salida de la ciudad.
2: Claro, esta es la entrada de la ciudad de la Esperanza. Y aparte de eso, tenemos que ser nosotros mismos cuidadosos por el aseo de nosotros. Eso también le da un mal aspecto a la entrada a la ciudad. Entonces, se mira feo y lamentablemente no tenemos conciencia del desorden que provocamos cuando venimos a tirar la basura aquí a este lugar.
1: ¿Usted ha hecho otras observaciones en otros sitios también van a tirar basura?
2: Es correcto, yo siempre viajo al lado de Rosa María, bueno, ¿a qué barrio no ando yo? Y también ahí se ve que la gente es inconsciente, ahí va a tirar los sacos de basura, viendo, y porque yo no entiendo por qué no aprovechan cuando va pasando el camión de la basura, y ahí podrían ellos también depositar la basura, que eso creo que no cuesta nada, pues.
1: Bueno, la gente viaja varios kilómetros y viene a tirar la basura en este sector.
2: Fíjese que lamentable, en vez de irla a tirar a donde corresponde, la vienen a tirar aquí a estos lugares que dan mal aspecto a nuestro pueblo.
1: Gasta combustible.
2: Y vienen a gastar combustible, vienen a gastar su carro y arriesgándose que si los ven los van a multar. Eso sí, ténganlo por seguro, que si cualquier autoridad que lo vea, aún nosotros como vecinos, si vemos que alguien está tirando la basura, tenemos que denunciarlo porque nos está perjudicando a nosotros.
1: Aquí corresponde la Esperanza.
2: Es correcto, aquí corresponde la Esperanza vigilar, igual a nosotros como vecinos, que no nos vengan a tirar la basura que nos están viniendo a tirar en este lugar. Otra cosa, toda esta basura que va a caer abajo, hay otro problema que tenemos allá en la parte de abajo, que es el alcoholismo. El alcoholismo ahí en la madrugada, en la noche, muchos muchachos ahí, algunos no son malcriados, otros son malcriados, les falta el respeto a veces a las mujeres, a las niñas que van por ahí. Entonces ese es un llamado así a las autoridades que correspondan, a que le pongamos ojo. Yo a veces veo, admiro a don Nery Aguilar, ahí anda recogiendo, viendo cómo hace con los politos, pero no una sola golondrina no hace invierno. Entonces deberíamos de involucrarlos muchos para ver qué se puede hacer por esa enfermedad que hay aquí en nuestra ciudad, en las dos ciudades, La Esperanza y Tibucá, del alcoholismo.
1: Muchas gracias a Patrocinio Hernández. Esta es la denuncia que surge en vista de la falta de conciencia de muchos ciudadanos. Es nuestro contacto con la asistencia de Fernando Méndez, Henry Fiallos, El Noticiero, Edición Meridiano. Adelante, Evelio Ramos.
0: Gracias, compañero Henry Fiallos, y también a Patrocinio Hernández, desde ese sector donde el Calvario cae toda esa cantidad de basura, y tiene razón. Y ahí son los buceros. Mira, ahí pasan los buses. No sé, yo creo que, mire, ningún bucero, ningún, y pero el ayudante, ¿qué? El ayudante más bien andan como enojados y sobados ahí con la gente. Hay unos que no tienen ni educación. Más que todo sería del conductor, o decirle al ayudante, dígales que no boten basura, porque ahí, mire, vaya atrás de uno de los buses, ahí que salen las latas, que salen las bolsas, que salen todo volando, y es que lo hemos visto. Hay una vez que estaba haciendo un reportaje, sí, mire que más arriba donde estaban ubicados ellos, casi donde sale la carretera, el desvío del Locotío, arriba. Ahí estaba, porque allí estaba haciendo un reportaje. Ahí la municipalidad de Tibucá siempre va a hacer operativos de limpieza con su gente, porque le corresponde su dirección. Y en lo que estaba ahí pasó un bus. Mire que no, me aparto, me pega uno de esos jugos. Sí, entonces la gente no tiene conciencia, le vale. Ahora tal vez una cáscara de guineo no hace mucho. Sí, pero ya lo que es lata, plásticos, la gente no tiene conciencia, ahí las va tirando. Los buses tienen sus depósitos para ahí, pero no hace uso la gente. Falta de educación. Entonces hay que hacer campaña sobre eso, ¿verdad? Para no tener estos cuadros, estas imágenes a diario en todos los lugares. ¿Dónde no va a ir usted que no hay basura tirada? Un pueblo cochino, maloliente, decía un periodista. Bueno, vamos a hacer una pausa comercial, luego venimos con más noticias acá en el noticiero de hoy, martes 19.

0: de mayo del 2026. Ya regresamos.
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Primera de Timoteo 4:12. Primera de Timoteo 4:12.

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3: Ok, vamos a escuchar unos clásicos. 1, 2, 3, 4.

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1: 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Y mucha atención, la vacuna, la jornada de vacunación continúa para esta fecha 19 de mayo. En lugar de Chogola, allá en el terreno Chogola, están vacunando en casa de la señora Digna. Ahí y también en Chogola Centro, casa del señor Santos Méndez, y en Arenales Chogola, en casa de la voluntaria, barrio El Centro, aquí en el centro de salud. Continuamos con más información. Ya días están reclamando los habitantes del barrio San Jorge y les da temor porque nos han llamado para que tomemos nota de este poste de energía. No sé si los de la ENE toman en cuenta estas denuncias, y creo que tiene que tomarlas en cuenta porque es el medio más de inmediato que la gente necesita para poner las denuncias, porque ya después, ¿para qué? Para ya cuando cae este poste encima de una casa, se va cables, ¿para qué? Tal como pasó aquí enfrente de Lenca Televisión, aquí por el River. Se dijo casi en el mismo día que se iba a caer, y al ratito se cayó. Entonces, esto lo hacemos con el afán que no es para molestar o que no hayamos noticias, sino que nos debemos a un pueblo que nos pasa mensajeando, y que vengan aquí a tomar nota. Y aquí estamos nosotros, este poste allá es en el barrio San Jorge, y le han puesto hasta un, ¿qué le va a tener esa reglita que le han puesto? Sí. Y ahí en la parte le han puesto un alambre, más arriba ahí está un miren, de esta base que tiene esta casa, de ahí la han amarrado. Mire, si ese poste se cae, se va a llevar hasta el muro de esa casa, porque ahí, pues, ahí en esa base, ahí han puesto un retén, no sé cómo se llama eso que le ponen a los postes, pues si hay un nombre, ¿cómo le ponen? Sí, no es retenida, pero sí se me escapa el nombre, pero así está amarrado con estas tablitas. Cuando se caigan, ¿qué lo va a detener? Pero sí es peligroso. Este poste está contigo allá en el puente que une el barrio San Jorge con el barrio Lempira. Más que todo, para más exactamente, que conocen a uno de los grandes maestros, el profesor Aureliano Mesa o Pineda. Mesa tiene el profesor Aureliano, ¿verdad, Henry? Mesa tiene, ¿verdad? O Pineda. Pero el profesor Aureliano, muy conocido, un profesor jubilado, que si ese poste cae le va a caer encima a la casa, ahí, y es peligroso, no tanto para el que está pegado al muro, porque ahí el muro es que se lo puede llevar con toy base, porque está cargado de cables. Es por eso que nosotros llegamos ahí a hacer estas tomas, para darlo a conocer a los encargados de la ANE o a quien le corresponda para hacer el trabajo. Vamos a continuar con más información. Ahora nuestro compañero Henry y Gerardo o Fernando se trasladaron hacia la escuela Valero Mesa, donde se entregó un kit para este centro educativo. y también unos televisores, un total de 8 televisores para que sean ahí utilizados en la tecnología. Vamos, Henry, buenas tardes de nuevo, lo escuchamos. ¿Qué nos cuenta en cuanto a esta donación que ha recibido este centro educativo?
2: Muchas gracias. En el estudio Belio Ramos, estamos en el Centro de Educación Básico Valero Mesa, aquí en el barrio Lempira, con el subdirector de este centro educativo, Celso Domínguez. En este momento nos habla él sobre una entrega que se ha hecho efectiva esta mañana. Muy buenas, a través de Lenca Televisión.
3: Bien, buenas tardes a todos los televidentes de Lenca Televisión. Un gusto, un placer estarnos comunicando con ustedes. Sí, en efectivo, este día, pues, gracias a Dios, se hicieron presentes la organización de Hombro a Hombro y la Corporación Municipal de Intibucá para hacer entrega de diferentes ayudas a la institución para seguir mejorando lo que es el proceso educativo pedagógico de esta institución. Así que agradecemos grandemente a la alcaldía y a Hombro por proyectarse siempre con nuestra institución.
2: La Alcaldía Municipal de Intibucá, ¿de qué manera se proyecta con esta entrega?
3: Mire que la Alcaldía de Intibucá, gracias a Dios por gestiones de nuestra directora, pues él se proyectó con la donación de 8 televisores que vienen a ayudar a lo que es la tecnología en este centro educativo. Y Hombro a Hombro, que nos regaló también una... Estamos con la plataforma de Colibrí trabajando en eso, que son tablets las que tenemos cada uno de los alumnos que trabajan desde segundo y tercer ciclo. Entonces esto viene a ayudar grandemente para poder mejorar la enseñanza-aprendizaje de estos alumnos.
2: Ha sido muy motivadora la entrega que se ha hecho efectiva el día de hoy.
3: Gracias a Dios, los niños, los padres de familia, los docentes encantados, felices por esa gran ayuda que nos han dado toda esta organizaciones de Hombro a Hombro juntamente con la alcaldía y también con la presencia de las autoridades educativas de nuestro municipio.
2: ¿Quiénes más estuvieron en esta entrega?
3: Estuvieron parte de la Corporación Municipal, los docentes de nuestra institución, alumnados y también las autoridades educativas de nuestro municipio de Intibucá.
2: ¿Vino el representante de Hombro a Hombro a nivel internacional?
3: Sí, vino el representante de Hombro a Hombro a nivel internacional. Lastimosamente me escapa el nombre, pero él estuvo acá. Él estuvo acá, sí, es un americano, ¿verdad? Que él estuvo dándonos también palabras de aliento y comprometiéndose con la institución, sabiendo de que esta institución ha sido una institución insigne en la... en el trabajo tecnológico, donde hemos obtenido primeros lugares en situación a nivel nacional. Entonces eso le ha gustado grandemente y se ha comprometido también en seguirnos ayudando.

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2: Este es el estado del tiempo presentado con información publicada por Copeco Honduras. Para las próximas 24 horas, predominarán las condiciones secas y cálidas en la mayor parte del país. Por la tarde, el viento del este transportará humedad del Mar Caribe, produciendo lluvias y chubascos débiles a moderados y aislados, especialmente sobre la región oriental. La fase lunar, luna nueva. Para los municipios de Intibucá y La Esperanza tendremos temperaturas mínimas de 13 grados y máximas de hasta 26 grados, con cielos mayormente soleados.
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0: Bien, amigos del noticiero, ya no hay tiempo para más, nos vamos. Llegamos al final de este espacio de noticias. En la mañana que estaremos con ustedes siempre a la misma hora. Antes de retirarnos, entre la Liga de Fútbol de la Plaza Lempira, hoy se enfrenta ahí a las 8 de la noche a Arriagas versus La Cuadra. Va a estar bueno este partido de la Liga. Sí, está bueno el nombre, ¿verdad? La Cuadra. Los de La Cuadra. Así que la Liga de Fútbol ahí de la Plaza Lempira. Y más deportes con Kevin, que bueno, ya están los equipos clasificados para la final entre Motagua y el Marathon. Vamos con esta información y será hasta mañana que estaremos con ustedes siempre a la misma hora. Buenas tardes.
4: Pep Guardiola dejaría el Manchester City tras 10 años al frente del club. Según medios británicos, el técnico español cerraría una etapa histórica en la que ganó 6 Premier League y una Champions. Aunque aún tiene contrato, todo apunta a que buscará un nuevo reto, posiblemente al frente de una selección nacional. Carlo Ancelotti generó polémica en Brasil tras anunciar la lista de 26 convocados para el Mundial 2026. El técnico italiano decidió incluir a Neymar en la convocatoria.
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que mire, yo repito bastante hello para poder regular el micrófono, pero... Hello, mi gente bella, mi gente bonita, y es que ya estamos martes 19 de mayo y qué rápido está pasando el tiempo, ustedes. Pero bueno, ya estamos al aire aquí en la cabina de tu emisora urbana tropical en nada más y nada menos que en el ritmo de la tarde con Naomi Cruz, claro.

gente preciosa, ya empezaron las tres hermosas horas de la tarde, de 2 a 5 de la tarde, donde vamos a disfrutar de buena música, buen ambiente, buen entretenimiento. También les traigo varias cositas para platicar hoy, porque han surgido bastantes temas, tanto de aquí de Honduras como en el mundo, ustedes. Pero bueno, vamos a disfrutar, los voy a dejar disfrutar de esta canción que se llama Noche Rica, de Bad Bunny con J Balvin.

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En TikTok es más comedia, vaya, para que la pases bien un rato en lo que nos estás ahí siguiendo a la página. Y nos puedes buscar en TikTok como Ideal FM HN, en Instagram como Ideal FM HN, en Facebook en como Ideal FM 104.7. 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

0: Y bueno, ¿qué mejor tema para este martes tropical que Trópico Queta de Karol G?
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son las 3 de la tarde con 41 minutos. Y bueno, te voy a contar. 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

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Y bueno, súbale a la rola.

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tarde con 51 minutos. 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

más y nada menos que Naomi Cruz. Te voy a dejar esta rolita que marcó toda una generación, y es la canción de Jowell y Randy, bueno, y la rola se llama Lo que

yo realmente quiero seguir aquí con el gran Vive que yo tengo aquí en cabina. Y creo que ustedes también están más que activos. Quiero pensar, va, quiero imaginarme yo. Pero bueno, ya llegamos al final de esta bonita programación al ritmo de la tarde con nada más y nada menos que Naomi Cruz. Y bueno, nos vemos hasta mañana, jóvenes y jóvenes ilustres. Que Diosito me los bendiga y bueno, hasta mañana. Ah, no, espérate, me faltó decir. ¿Y dónde puedes encontrar a Naomi Cruz? De Al Ritmo de la Tarde. Bueno, aquí, allá y en todas partes.

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